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0: Como hueso.
1: Qué bonito, ay, qué bonito. Claro.
2: ¿Es de Horacio? Ahí ¿cómo han de haber andado los Horacio escribiendo esa rola?
0: Casi nada,
3: no
0: imagínate.
3: Tengan...

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0: Ahora sí, ¿cómo ves? ¿Quieres saludar a la gente?
1: Hola, ¿cómo están? Yo soy Caloncho. Gracias, Bobby. Qué honor estar aquí, de verdad.

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1: Mis amigos, seguimos con esta sesión de ensayo, por supuesto, con más de la música de la Fiebre Loca. Todo el mundo a bailar en casita. Vamos a disfrutar esta noche con más de la música de la Fiebre Loca. ¡Arráncate!

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0: Muy buenos días, bienvenidos a su noticiero Expresiones a través de Radio Kickapoo. Y antes de saludar a mis compañeros y a todos ustedes amigos del auditorio, bueno, les recordamos que este es un programa donde se van a compartir opiniones y espacios noticiosos y notas periodísticas. Ahora sí, muy buenos días, les saludamos con mucho gusto Nilda Treviño, Ariel Rodríguez Sucue y Luis Parra. ¿Cómo estás, Ariel?
1: Luis, estoy muy bien, Luis, muy contento que el día de hoy ya estamos miércoles, día 7 de octubre. Estoy muy feliz, Luis, porque estamos vivos.
0: ¡Qué buena noticia, Ariel! Me acabas de recordar algo bien importante, que es la base de todo, de la vida misma, de poderle echarle ganas y de ayudarnos a salir adelante de cualquier situación que estemos enfrentando. Todo tiene solución, Ariel.
1: Así es, menos la muerte.
0: Menos la muerte, así lo dices en un tono muy, muy serio, y así debe de ser, por supuesto. Así que bueno, tenemos ánimo. Recuerde que todos los días se vive, solo se muere una vez. Es que fíjate que la frase tal vez está mal aplicada.
1: Sí está, sí está.
0: Siempre se dice, solo se vive una vez. No, no, solo se muere una vez.
1: Exactamente, vives, solo te mueres una vez, así es. Y eso te lo dicen para que hagas las cosas que no deberías hacer.
0: Así es, así que vamos a echarle muchas ganas. Hoy es muy buen día, que además es miércoles, mitad de semana.
1: Ya, o ombliguito de semana, como lo dicen.
0: ¿Cuántos grados en la temperatura, Ariel?
1: Vamos a con las temperaturas, Luis. Muy buenos días para todos. Veo las, aquí en Musquis estamos en 66 grados en Fahrenheit y 19 grados en Celsius en este momento. Y pues la humedad está en 86%. Probabilidad de lluvia 0%. El viento 6 kilómetros por hora aquí en Musquis, Coahuila. Eagle Pass y Piedras Negras, Coahuila, 68 grados en Fahrenheit, 20 grados en Celsius. Allá el viento está corriendo 5 kilómetros por hora y la humedad está en 76 grados en por ciento. Saludos para todos. Y ya estamos día 7 de octubre de 2026. Y nada de lluvias, no se ven hasta la próxima semana. ¿Quién sabe cómo se desaparecieron, Luis?
0: Sí, lamentablemente están al pendiente de el desarrollo de un fenómeno climático ahí en el Golfo de México, que es lo que pudiera generar algunas lluvias, pero aparentemente su trayectoria se estaría alejando de costas de México. Pero bueno, son impredecibles estos fenómenos y muy erráticos, así que vamos a estar al pendiente.
1: Así es.
0: Por lo pronto, también comentarles, y vamos a iniciar con una nota lamentable, Ariel, son las 7:05 ya, para que no se le haga tarde, se lo recordamos. Fíjate lo que ocurrió allá en San Pedro. Lamentablemente no es una nota buena, una buena noticia. Esta la publica Zócalo, por la periodista Samara Bustamante, y dice así: hombre mata a su pareja en San Pedro y posteriormente se quita la vida. La mañana de ayer, un hecho violento movilizó a cuerpos de seguridad en inmediaciones de la colonia Francisco Villa de San Pedro, Coahuila. Según información proporcionada por las autoridades, el reporte se recibió alrededor de las 9 de la mañana, cuando habitantes del sector realizaron múltiples llamadas a las líneas de emergencia. Bueno, pues se localizó una mujer de nombre Guadalupe García, de 35 años, sin signos vitales. El probable responsable no fue identificado en el lugar, por ello la zona fue resguardada por personal ministerial. Minutos más tarde, la Agencia de Investigación Criminal llegó al lugar del incidente. Se informó que los elementos de las diferentes corporaciones activaron el protocolo de reacción e investigación para localizar y detener al probable responsable de quitar la vida a la víctima, quien posteriormente fue encontrado muerto, producto de haberse disparado con un arma de fuego. El responsable fue encontrado dentro de un automóvil marca Ford en un predio del municipio de San Pedro. Quien encontró esto y denunció, pidió ayuda, lamentablemente fue un hijo de la pareja, de 14 años.
1: Ah, qué caray, qué malas noticias.
0: Qué triste noticia.
1: Es lo que decimos, que pues, amanecimos vivos, bien contentos. Esas son cosas que se pueden evitar. Pues ya en lo donde vivimos, Luis, ya en las redes sociales, que a veces pues las no sé qué pasó, ¿verdad? Pero en un tiempo se amaban esta pareja, me imagino que se amaban en un tiempo, y por una discusión fuerte ya, pues se alertan las cosas más. hay que nomás seguir amando, y las mujeres ya a veces ya de hoy no respetan al marido. X, puede pasar muchas cosas, ¿verdad? Pero eso causa una rabia entre una persona que no tiene derecho de quitarle la vida a alguien más, pero pues lamentablemente no se pudo detener, lo hizo y luego se quita la vida.
0: Exactamente. Qué lamentable. Pues bueno, la salud mental siempre es importante, la estabilidad. Y le seguimos recordando siempre que tocamos esas notas que hay un número gratuito, una línea de vida aquí en Coahuila. Es un teléfono completamente gratis, 24 horas al día está a su disposición. Imagínate que hay guardia, Ariel, día y noche, de psicólogos, de psicólogas, que están ahí esperando la llamada y poder ayudar a distancia con una orientación, de ver las cosas de manera distinta y orientarle, tranquilizarle primero a la persona, por supuesto, y hacerle ver que la vida es muy valiosa y que todo tiene solución, como lo decías al principio. Ese número, tome nota, por favor, guárdelo por ahí. Es el 800-822-3737. Le repito, 800-822-3737. Línea de vida gratuita para cualquier persona que necesite algún tipo de apoyo que tenga que ver con la salud mental, con el estado de ánimo, con la desesperación, con la angustia, con pensamientos que le motiven a hacer cosas como las que acabamos de mencionar. Y tenemos que abordar también un tema muy lamentable, pues que el efecto de imitación surge cada vez que lamentablemente ocurren cosas como la de Torreón, la agresión ahí en la escuela secundaria número 13 de ese ejido, porque pues fíjese, han circulado en páginas de las ciberpulgas y demás denuncias, amenazas contra otros planteles educativos. Suele ocurrir, a veces por la irresponsabilidad de una broma, de querer hacerse viral algo, de escondidos en esos perfiles falsos, pero pues le tengo una noticia. La policía cibernética es muy fácil para ellos localizar quién está detrás de esos perfiles. Y ocurrió ayer, allá por la laguna también, a alguien se le hizo fácil subir esto como broma, y lo identificaron y está ya ante las autoridades para responder y hacer una investigación, por supuesto. Después de lo que ocurrió, pues cualquier llamado de alerta o de atención no se puede minimizar. ¿Qué recomiendan las autoridades? Fíjate que es difícil, pero así debe ser. Evitar compartirlo. Mucha gente dice, ay, para que estén alerta, miren lo que encontré. Y de ahí se hace la psicosis. Lo que hay que hacer es de inmediato reportarlo a las autoridades y ellos que tomen cartas en el asunto. Ya la responsabilidad caerá sobre ellos, ¿verdad? Pero no hacer más grande esta psicosis que se puede generar después de, sobre todo, los hechos ocurridos. Porque de que es una realidad, es una realidad. Estaba viendo yo una nota a nivel nacional hoy, pues de una estudiante que hirió a sus compañeras de escuela, fíjate. En México también, al ratito le vamos a platicar de ese tema. 7:11 de la mañana. Hice una transmisión en vivo, Ariel, ahorita que estabas preparando tú la cabina. Y ahí tendremos ya algunos saludos en Facebook, si gustas buscarlos, por favor.
1: Déjame lo busco, Luis, gracias por mencionarlo. Lo estoy buscando en este momento. Saludos para todos, muy buenos días. Y pues aquí lo tengo, ya tenemos saludos, wow. Y nos día de la primera persona que nos contacta es Genoveva Valenciana, dice muy buenos días, Dios los bendiga, muchas gracias. Paola Melchor dice buen día, bendecido día. Y pues ahí nos saludas al Johnny Vázquez. Y alguien que nos escucha desde bien temprano, que es lo primero que prende es la radio Kickapoo, no prende los focos, no prende la maquinaria pesada, lo primero que prende la radio es el Roger Salazar.
0: Saludos, Roger, saludos. Hoy también saludos, me había olvidado, y una disculpa, a mi amigo el Güero y su esposa Doña Wala, que desde hace muchos años venden elotes en la zona centro de Musquis, son muy queridos, allá afuera de una tienda de ropa. Y he pasado y lo he saludado. Dijo, ni un saludo a Doña Wala. Claro que sí, Doña Wala. Le mandamos un fuerte abrazo. Adiós, por favor. Únete a ese saludo, Doña Wala, allá en Palau.
1: Hey, Doña Wala, saludos a toda la gente que te rodea y toda la gente de Palau. Saludos para todos ustedes. Toda la gente de Palau. ¿Qué me puedo acordar de Palau? los grupos
0: pues muchos grupos, ¿no? Enamorado,
1: enamorado, grupo Fans, la gran generación, la innovación norteña, un tamarro que ya nos escucha todo el tiempo. O sea, muy buenos días también aquí en Brahms Cowboy, Luis, que nos escuchan desde temprano.
0: Sí, qué bárbaro,
1: saludos para ellas. No sé si tú te acuerdas de sus nombres.
0: La verdad no. Bueno, la señora Laura sí, la mamá de Chinito.
1: Ah, ok. Muy
0: pero
1: bien.
0: Las compañeras no recuerdo su nombre, me disculpo. Saludos, a su papá también, un fuerte abrazo.
1: Pero saludos para ellas que son muy trabajadoras, mujeres trabajadoras, Luis. Sí.
0: Exactamente.
1: Existen.
0: Exactamente. 7:13 de la mañana. Vamos a la primera nota. Tiene que ver con este tema que hemos hablado desde el inicio. Pudimos platicar con el delegado regional de la Fiscalía, Diego Garduño, y pues habla de las acciones que no solamente por este hecho, sino desde antes, mantiene la Fiscalía para tratar de evitar contener la violencia en los planteles educativos.
2: En la Laguna, ¿qué se estaría realizando por parte de la Fiscalía aquí en la región Carbónico, en todo Coahuila?
3: Se están generando operativos en conjunto y revisando los protocolos de actuación, sobre todo de todas las universidades, como lo es el día de hoy aquí en el TEC Musquis, siempre cerrando filas por instrucción del Fiscal General del Estado, el maestro Federico Fernández, trabajar de manera coordinada no solo con otras dependencias en materia de seguridad pública, sino en general con la comunidad estudiantil y abriendo las puertas a la creación y seguimiento de los grupos de WhatsApp, a la denuncia anónima a través del 911 y estrechando relaciones con los maestros, personal administrativo y directores de los diferentes planteles educativos.
2: ¿Había pláticas con directores para generar un protocolo?
3: Es correcto, se tienen pláticas actualmente con los directores de los respectivos CECITEC e igualmente con el CONALEP, incluyendo aquí el TEC Musquis de nuestro compañero por los 17 años de aniversario.
2: ¿En educación básica también se plantea lo mismo?
3: Igual, en todos. Lo que se busca es cerrar filas con la comunidad estudiantil y la sociedad civil organizada.
2: Yeah.

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0: 7:16 in the morning, 7:16 de la mañana, en el Metabrico, allá en Piedras Negras, 8:16. Good morning, Luis, back to you.
1: Gracias, Ariel, dando un recorrido por las notas principales allá de Piedras Negras. Algo que publica Armando Valdés, el periodista, dice: llevan a bebé al IMSS por ingerir gasolina en Piedras Negras. Esos accidentes con los niños, Ariel, son muy inquietos.
0: Híjole, sí.
1: Hay que tener siempre fuera de su alcance algo que represente riesgo, caramba. Niños son muy inquietos. Bueno, ojalá se recupere pronto. Y del el men, a ver, atención con esto. Sí queríamos decirles que hemos seguido en contacto con la familia de este menor, Gilberto, de 13 años, que resultó con quemaduras de consideración en varias partes de su cuerpo, en su rostro. En las vías respiratorias, afortunadamente, las lesiones no fueron graves. Por eso no fue trasladado a Estados Unidos, a Galveston, porque no ameritaba ese tipo de atención, afortunadamente, y está siendo atendido en el IMSS de Monterrey. Allá está su familia y, por supuesto, empiezan otro tipo de necesidades, Ariel. De pronto nos sorprende esto y todo cuesta muchísimo. Simplemente el dejar de trabajar, el estar allá acompañando al menor, que la recuperación será larga, lenta, dolorosa también, por supuesto, y le están aplicando, bueno, pues lo más alto en lo más actual en medicina con la que cuenta el IMSS allá de Monterrey. Unos injertos de células madre, me estaban platicando los familiares, y pues hay mucha fe en su pronta recuperación. Pero nos decían que le estaban solicitando donadores de sangre. No tenemos el dato cómo se podría lograr esto o a dónde habría que acudir en el caso de las personas que quieran ayudar, pero yo creo que esta mañana recibiremos ya el dato preciso. Esa última comunicación que tuvimos fue anoche con los familiares. En cuanto les den los datos, aquí lo vamos a estar compartiendo en la página de Facebook y a través de la radio para ser solidarios con este jovencito, 13 años, le repito, que sufrió quemaduras en el 45-50% de su cuerpo, en el rostro, en los brazos, en las piernas, y que está en recuperación allá en Monterrey. Entonces vamos a ser solidarios y cuando tengamos el dato lo damos a conocer, Ariel.
0: Muy bien, y qué bueno que no era necesario llevarlo para Galveston. Y qué bueno que se está recuperando.
1: También quiero resaltar, Ariel, que cuando... Es que había confusión con la edad y pasó la nota así, pues de pronto con algunos datos imprecisos. Se hablaba de que era mayor de edad, que como lo dijimos y nos disculpamos a través de la radio, pero fue una confusión producto del momento y de angustia que vivieron los vecinos también. Y el poco contacto que había con ellos. Pero bueno, quedó aclarado y esto lo supo el DIF de Musquis a través de su directora, la señora Gabriela Maltos. Y de inmediato se comunicó a Saltillo para pedir el apoyo a nivel estatal, allá con la ingeniera Liliana Salinas, que es la presidenta honoraria del DIF. Tuvo respuesta inmediata. En esos casos los minutos son valiosísimos. Hicieron el contacto con la fundación, esta que lleva a los niños a Galveston, y estaban listos y dieron seguimiento al expediente médico a través de los galenos acá del IMSS. Y ahí se determinó, ya después de las revisiones, pues que no ameritaba. No era candidato para ir allá a Galveston. Pero de que hubo respuesta inmediata, hubo respuesta inmediata.
0: Qué bueno, qué padre explicas las cosas. Lo estoy viendo como narra las cosas y digo, wow, que muy bien le explica Luis todo esto.
1: No, hombre, no, muchas gracias. Tú también, anda muy bonito. Ya que nos estamos echando porra. Vamos a la siguiente nota. Oye, y hablando de porra y de echarnos porras, vamos a echarnos muchas porras hoy. Yo, la verdad, le digo, esta dinámica le tengo mucha fe y ojalá no nos dejen solos, que nos acompañen a liberarlos de la pena, pasarla bonito. 5:00 p.m. hoy en la plaza principal, Ariel, ahí vamos a estar.
0: Así es. ¿Qué te parece si vamos con ese spot y luego regresamos?
1: Hecho, pues, por favor, ahí lo esperamos.

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1: Ahí los esperamos. ¿Sabes qué es lo que más me dolió de ese anuncio? Ya, hasta pena a mí me da volver a escucharlo, que es cuando mejor he cantado en mi vida, hombre. Y lo dijiste que un gallito. Yo sentí que canté bien bonito. Pero bueno,
0: sí, sí lo cantaste atrévase. Bien, Liz.
1: Hoy
0: sí
1: en la tarde, y hoy sí, lo vamos a sorprender también, Ariel principalmente, de cómo vamos a llevar el sonido y el equipo. Usted se va a sorprender. Porque ahora sí prácticamente vamos a poder andar así como el señor de las tortillas, que le mandamos un saludo a nuestro amigo que anda vendiendo tortillas, que trae su sonido. Le vamos a hacer competencia también a él.
0: Así es, así es.
1: Ahí sonido vamos móvil, va a estar padre.
0: También vamos, sí, así es, preguntando por fierro viejo y todo.
1: Fierro viejo que venda.
0: Sí, sí.
1: Muy bien, bueno, pues vamos a la siguiente nota, 7:23. Nuestros amigos de La Reada y del Rodeo Rancho estuvieron en una rueda de prensa ayer a la que acudió Nilda Treviño en la región carbonífera, en la Oficina de Convenciones y Visitantes. En representación de la alcaldesa de Musquis, estuvo presente el licenciado Carlos Castro, director de Turismo Municipal. Y pues los integrantes, por supuesto, del Rodeo Rancho, que hicieron la invitación, la seguimos haciendo a través de este medio. Usted es vaquero, tiene amigos vaqueros, trabaja en un rancho o simplemente sabe de estas disciplinas tan, tan bonitas, tan de todos los días y tan poco reconocidas, es la oportunidad de que usted se luzca en la arena La Misión el próximo 24 de octubre con la primera eliminatoria del Rodeo Rancho. Vamos a la nota, Ariel, y regresamos.
2: Los medios de comunicación hacen posible que estos eventos se difundan. Nosotros, pues bueno, venimos muy agradecidos con representación de nuestra alcaldesa Laura Jiménez Gutiérrez para invitarlos a que nos apoyen en este tipo de eventos, ya que su finalidad, desde yo creo que estaba en campaña nuestra alcaldesa, era de impulsar el turismo y lo están logrando. Con el apoyo incondicional a este tipo de eventos, cada vez se va haciendo más visitado nuestro pueblo mágico de Rancho Musquis, y pues agradecerles eternamente los apoyos que nos dan para seguir apoyando todos los comités que se han tomado la molestia de organizar este tipo de eventos, que bueno, no es nada sencillo y que cuentan con todo el apoyo municipal.
3: La eliminatoria. Este evento va a traer a muchos vaqueros de aquí de la región, a sus familias, a demostrar sus habilidades vaqueras. Y el segundo, que viene siendo La Reada, ese va a ser el 20 de marzo de 2027. Es algo que hemos trabajando con mucho entusiasmo igual y hemos estado fortaleciendo año con año. Ya es la segunda edición de este evento, vamos por la tercera. Quiero mencionarles también de que pues, estos dos eventos es algo que conserva y demuestra algo que forma parte de nuestra tradición de ganadería, del campo, de los vaqueros y de Musquis.
4: Muchas gracias.
2: Una eliminatoria para la gran final que va a ser en marzo 20. La Reada y 21 la final del Rodeo. Entonces ahorita este 24 de octubre va a ser la entrada gratuita, no tiene un costo, es una eliminatoria, pero no deja de ser un evento muy importante, ya que de ahí van a salir los finalistas para la gran final de la redundancia del 21 de marzo del año que
5: viene. Convocatoria abierta, los años anteriores han participado 14 equipos. Y algunos son más que se han quedado fuera por cuestión de tiempo, no han podido participar. Entonces, por eso ahora este año decidimos hacer una eliminatoria para darles oportunidad a todos los equipos que quieran. Normalmente son ranchos, son equipos de 5 personas los que forman el cada equipo. Y normalmente son ranchos, pero si hay algunos vaqueros que no quieren, o sea, de diferentes ranchos que se quieren organizar para formar un equipo, también se puede. La invitación está abierta para todos los que quieran participar.
6: ¿Hay que registrarse?
5: Sí, hay que registrarse. Tiene un costo de $500 por persona. O sea, en el caso de equipo por equipo serían 2.500 pesos, se registran y tienen la oportunidad de derecho a participar en la eliminatoria. Ahorita todavía no tenemos fecha para una segunda eliminatoria, nada más tenemos fecha para esta primera y ya dependiendo del número de equipos que sean, será la segunda. El 20 de marzo queremos llegar a la final y que nada más pasen de 6 a 8 equipos por cuestión de tiempo, ¿verdad? Por lo que implica cada equipo.
4: ¿Dónde está esta invitación?
3: Que vinieron varios equipos, hubo un equipo que vino desde Texas, del famoso King Ranch, trajeron a sus vaqueros, que son originarios de Mosquitora, pero trabajan en ese rancho, les dieron permiso de venir a demostrar sus habilidades vaqueras, les vinieron a la Arena La Misión, que es una de las mejores arenas que tenemos aquí en la región. Yo digo que Coahuila, que tiene capacidad para bastantes gentes, igual invitar a más vaqueros que vengan a participar. Y también quiero comentarles de que de los que queden ya en la final, para marzo, esos vaqueros van a participar en la reada, en esta ocasión arreamos más de 700 cabezas de ganado por las calles de Musquis. A cabo este arreo de ganado, pues van a ser los equipos que califiquen para la final. El primer año ellos quedaron en segundo lugar.

0: Good morning, welcome back to Noticias Expresiones, 7:31 in the morning, 8:31 in Eagle Pass y Piedras Negras, Coahuila. Luis, back to you.
1: Gracias, fíjate que se me ocurre también invitar, es que a veces mucha gente dice, no, pero nosotros, pues, no tenemos un equipo. Hagan su equipo, caramba, hagan su equipo de verdad. Yo sé que hay mucha gente que me está escuchando en los ranchos, y por cierto, un saludo a mi amigo Chacho y Doña Chila allá del Rancho Doble Siete. Licenciado Betín Villarreal también, fuerte abrazo a toda la gente de Esperanzas. Pues que tienen, hay gente que tiene toda la vida en los ranchos. Chacho conoce mucha gente que están ahí en el campo, que son muchachos jóvenes que van iniciando, traen muchas ganas de representar a, pues a su familia, pues lo pueden hacer a título familiar también, no de un rancho, Se puede ser la familia como en las cabalgatas, Ariel.
0: Sí, sí, sí.
1: O y la familia tal, usted puede meter su equipo al Rodeo Rancho y dice, oye, es que mi papá, mi tío, mis hermanos, tenemos toda la vida trabajando en los ranchos. Eso que van a hacer, no hombre, lo hago diario y lo hago mejor. Pues qué bueno, vaya y demuéstralo ahí, de verdad.
0: Sí, porque a veces con los que trabajas, con los que vives diariamente, son los a veces el mejor equipo, porque ya se conocen.
1: Están acoplados, sí, uh-huh. Sí, sí. Y muchos se detienen porque dicen, no, pues es que el patrón, no, hagan su equipo ustedes. No necesita venir de un rancho. Puede ser el nombre de una familia también. Qué bonito escuchar una familia que por generaciones han sido vaqueros. Anímense, hagan su equipo.
0: Así es.
1: Queremos irles a ver ahí, trabajar, a reconocer su ardua labor de todos los días, donde incluso arriesgan la vida, porque es un trabajo muy peligroso. Y queremos aplaudirles, motivarles y pues que sientan el orgullo de esa labor que realizan tan importante para toda la comunidad de músicos.
0: Así es. Yo nomás les recomiendo, pues que sea un pues, ya ves que tienen que poner un nombre el equipo, ¿verdad? Puede ser un nombre de la familia, etcétera, etcétera, pero que no le pongan los Vaqueros de Dallas.
1: No hay mala suerte.
0: Sí, sí, sí.
1: Ya la traes contra los Vaqueros, Muy bien, bueno, pues ahí. Ojalá y se animen. Vamos a otro tema, otra vez regresamos a las notas no tan agradables. Pero mire, le tenemos que compartir lo siguiente. Investigan agresión a menor afuera de secundaria. Esto en Nueva Rosita. Un adolescente de 14 años fue hospitalizado luego de resultar lesionado en una presunta agresión registrada en las inmediaciones de la secundaria técnica número 51. Vamos a escuchar al delegado regional de la Fiscalía, Diego Garduño.
2: Efectivamente, el día de ayer, por instrucciones del fiscal general del estado, el licenciado Federico Fernández Montañez, se tomó conocimiento de una persona lesionada en la clínica del IMSS, la número 24, Nueva Rosita. Específicamente, es un varón de 14 años, del cual se reservan sus datos personales por ser una persona que señala como esta restricción de compartir datos personales, pero que fueron proporcionados por su madre, Fabiola N., de 35 años de edad. En ese sentido, se tomó conocimiento que el menor fue agredido a las afueras de una escuela técnica, exactamente en el municipio de Nueva Rosita, por una persona identificada como un varón y igualmente menor de edad, el cual ya se encuentra detenido por parte de la Agencia de Investigación Criminal en conjunto con la Policía Municipal, que es este trabajo coordinado lo que genera pues, los resultados palpables y tangibles en materia de seguridad. En ese sentido, actualmente se le está tratando a la persona por la lesión que padeció, que específicamente el diagnóstico que señala la clínica del número 24 es lesión en el neumotórax izquierdo y se encuentra actualmente estable. En este momento se encuentra el agente del Ministerio Público con la persona tomando los datos de prueba necesarios para la judicialización del presente asunto y pues efectivamente con esto se confirma el trabajo coordinado y las actuaciones inmediatas y tajantes que se realizan en la región carbonífera para dar una respuesta contundente a este tipo de acciones. La violencia no va a ser tolerada en ninguna de sus formas ni medios, porque a Coahuila lo cuidamos todos y todas.
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0: 7:37 in the morning, 7:37 ya de la mañana. Senuica Nehroa Pitaki Nuica Pe. Hoy es miércoles 7 de octubre 2026. Luis, back to you.
1: Thank you very much, Ariel. Hoy es 7:37. Aquí hemos dicho que tenemos que estar compartiendo lo que ocurre en el tema ahí de la violencia con nuestros jóvenes. Lamentablemente sigue presente, como lo escuchamos en esa secundaria. Pero también motivamos a que hagan cosas positivas. Desde niños es bien importante esto. Cambiarles el chip a los niños, Ariel. A veces, híjole, pues no es culpa de ellos. Vienen de un entorno violento en el barrio, en la misma casa. Y pues ellos llegan a la escuela con esa onda de te defiendes o te defiendes. O que el más fuerte es el que tiene la razón, el más violento. O que con violencia se logra todo. Porque así crecen. No es precisamente que sean malos niños o no, sí, pero la labor, pues como sociedad, más allá de lo que los padres puedan hacer, que a veces no es mucho, pues es motivarles a que encuentren algo positivo en sus vidas. Ha pasado mucho. Niños muy violentos, jovencitos muy violentos, que de pronto entran a un gimnasio, aprenden box y se vuelven campeones. Y dejan de andar golpeando a diestra y siniestra a gente en la calle, porque entonces entienden que debe de haber una disciplina, un respeto a las reglas, a las mismas leyes, pues que ya son y empiezan a motivar a otros jóvenes y eso les cambia. Claro, la mayoría, sí, de los grandes campeones que hemos tenido de box, sí, cuentan una historia similar.
0: Exactamente, y cualquier deporte que se metan los niños ahorita, eso les da disciplina, como lo dices, y pues se van dando cuenta que eso de vivir en esos de la calle, los barrios que yo me pertenezco a este barrio, esas son falsedades. Tuve un hermano yo, que se metió en una pandilla allá en Estados Unidos y tuve que hacerle caso a muchas cosas que no quería hacer. Te toca ir a robar, y X. Y ya se dio cuenta, lo odio ahora, porque cuando lo pienso, las cosas que me hacía hacer son puras falsedades. Él tiene muchos problemas con las leyes y etcétera, etcétera. Y te das cuenta que eso no es la respuesta de la vida. La respuesta de la vida pues es simplemente tratar de vivir feliz con alguien y construir y buscar para comer una papita bien rica y tomarte tus cheves.
1: Oye, pues para motivar a nuestros niños, fíjate que Radio Kickapoo amablemente será también apoyada, patrocinada por Paseo Musquis, esta plaza donde está el cine, donde hay otros locales, hay venta de comida, y buscar una Radio Kickapoo para que manejemos la difusión a partir del día de hoy de un concurso que tienen muy bonito que se llama La Voz Paseo Musquis. Y lo vamos a transmitir por el Facebook de Radio Kickapoo. Buscamos nuevas voces. ¿Tienes talento para cantar? Paseo Musquis invita a niñas y niños de 6 a 12 años. De 6 a 12 años para participar en nuestro gran concurso de canto. Va a haber un casting, una preselección, Ariel, porque se espera pues que haya buena participación, porque no solamente es para Musquis, es para cualquier niño. Ahora sí que hasta de otro país, no importa, no hay límite ahí, de donde sean. La selección va a ser en Paseo Musquis, le repito, el 17 de octubre a partir de las 9 de la mañana. Un casting ahí. Vamos a estar ahí acompañándoles a través de Radio Kickapoo. ¿Qué necesitas? Preparar una canción para tu presentación. Tener muchas ganas de cantar y disfrutar el escenario. Contar con la autorización de mamá, papá o tutor y que lo acompañen, claro, de 6 a 12 años. Demuestra tu talento. Los participantes tendrán la oportunidad de avanzar en diferentes etapas del concurso y llegar hasta la gran final. ¿Qué se van a ganar? 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Hay un informe, hay un teléfono, 864-111-8773. 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Va a estar bonito, Daniel.
0: Claro que sí. Fíjate que muchos niños tienen este talento de cantar. Sí. Eso es muy bonito.
1: Así que vayan ensayando de aquí al 17 para que los seleccionen. Esto va a ser ahí en Paseo Musquis a las 9 de la mañana. Esa es la selección. y de la siguiente semana arrancaría ya como tal, pues, la presentación de los participantes, el jurado. Va a estar bueno, va a estar, se pone bonito.
0: Va a estar muy bueno, Luis.
1: Va a estar y Radio bueno. Kickapoo va a estar ahí en la conducción y en la transmisión de estas, de este concurso de Canto la Voz, Paseo Musquis. No se lo pierdan.
0: No se lo pierdan.
1: 7:43, seguimos avanzando en la información. Octubre es el mes de la prevención y detección oportuna del cáncer. El IMSS fortalece durante octubre las acciones para la detección oportuna de esta enfermedad mediante mastógrafos fijos y móviles disponibles en distintas unidades médicas del estado. El coordinador auxiliar de salud pública, doctor David Alejandro Obando Izquierdo, habló al respecto.
2: Soy el doctor David Alejandro Obando Izquierdo. Soy el coordinador auxiliar médico en salud pública y pertenezco a la jefatura de prestaciones médicas del IMSS en Coahuila. Como ustedes sabrán, en el mes de octubre se celebra el Día Internacional de la Lucha contra el Cáncer de Mama, el 19 de octubre. Es por ello que en el IMSS buscamos incrementar la detección de esta enfermedad. Lo estamos realizando a través de los mastógrafos fijos que disponemos en todo el estado. Es importante señalar que esta detección se debe realizar cada 2 años en mujeres de 40 a 69 años. Los mastógrafos los tenemos distribuidos por todo el estado, en zona Torreón, en el Hospital General de Zona con Medicina Familiar número 16 y 18, en zona Saltillo, en la Unidad de Medicina Familiar número 82 y en Clínica de Mama contamos con varios mastógrafos, en zona Monclova, en el Hospital General de Zona con Medicina Familiar número 7, en zona Rosita, en el Hospital General de Subzona número 24, en Piedras Negras, en el Hospital General de Zona número 11 y en la Unidad de Medicina Familiar número 79, y en Acuña, en el Hospital General de Subzona número 13. Todos ellos están disponibles y en funcionamiento para poder realizar esta detección, que es muy importante. Dentro de las características que hay que mencionar y que es importante resaltar, es que la mastografía tiene como beneficio que puede encontrar o detectar esta enfermedad en etapas muy tempranas, incluso cuando aún no pueden ser palpables. Es por ello que les estamos invitando a que puedan realizarse esta detección. De igual forma, contamos con servicio de mastografía móvil, el cual recorre todo el estado en las distintas unidades de medicina familiar, por lo cual pueden preguntar en su unidad médica de adscripción cuándo corresponde la visita del mastógrafo móvil para poder hacerse su estudio. El IMSS igual quiere resaltar que trabajamos de la mano con las empresas de todo el estado, fortaleciendo la detección a las mujeres trabajadoras y también a su familia. Es por ello que también realizamos la invitación a que puedan acercarse a su empresa y realizarse este estudio.

0: Good morning, welcome back to Noticiero Expresiones. Ya son las 7:48, que no se le haga tarde. 7:48 in the morning, don't be late. No hay cañón, pero que eso hace capilla. Luis, back to you.
1: Thank you very much, Ariel. Fíjate que estoy recibiendo unos mensajes vía WhatsApp. Gracias, saludos también para allá a Stable Pass. ¿Y qué crees que nos dicen?
0: ¿Qué nos dicen, Luis?
1: Los quiero invitar a una quinceañera. No supe dónde, no me han dicho dónde, cuándo, pero inmediatamente puse sí, claro. No, no se crean, no, pero gracias por la invitación. Digo, estamos esperando los detalles y con mucho gusto, si podemos, ahí estaremos. Y es un honor que nos inviten, de verdad. Muchas gracias.
0: Sí, de veras, de veras.
1: 7:48, Ariel. 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También, tenemos ahí ya mensajes en
0: sí, el tenemos saludos. Vamos a saludar a la gente. Por acá, ¿qué nos dice Mayumi? Dice, saludos Ariel y Luis, ya andamos trabajando en mi puesto siempre con la bendición de Dios, que pasen un lindo día. Gracias Mayumi, igualmente, gracias. También por acá nos dice Brenda Martínez, dice, muy buenos días Ariel y Luis, saludos a mi hijo José, que va al CONALEP desde el Ejido Morelos. Saludos a toda la raza, a todos los estudiantes allí en CONALEP, toda la gente de Ejido Morelos. Good morning, muy buenos días. Fernando Carmona va escuchándonos en su camioneta. Muy buenos días, tengan mucho cuidado en la carretera. Y pues súbele de una vez, súbele que se Salud. Escuche. Saludos a Chuy, el Churro Riojas, que nos escucha desde Oklahoma, que allá está en 56 grados en Fahrenheit. Saludos, saludos amigo, bien frío allá, está fresco, fresquecito, no frío, frío, frío no, pero fresco, fresco sí, que sí está. También Berenice Casas nos dice, muy buenos días, muchos saludos a todos y bendiciones, miércoles, que sea un gran día, que así sea para todos, un gran día. También por acá nos dice Vicky de Jalapa, dice, buenos días chicos, que tengan un bendecido día, saludos. Les comento que estoy en manteles largos. ¡No me digas! Que está en manteles largos nuestra amiga de Jalapa, Veracruz. Y también por acá tenemos a Vicky Bracho que nos escucha. Dice, buenos días chicos, les estoy escuchando. Y está poniendo una muestra de baile. Como que está lista para acompañarnos esta tarde ahí en la plaza principal de Musquis, Coahuila, porque quiere cantar una rolita, Luis.
1: Así es, ahí les esperamos con muchísimo gusto, pues claro que sí, vamos a sacar nuestros mejores tonos y también los mejores pasos, claro, porque puede cantar y bailar.
0: Sí, claro que
1: cada
0: sí.
1: Cada quien le pone el estilo ahí que quiera.
0: Estilo Janet Jackson, Michael Jackson, ya ves que cantaban y bailaban al mismo tiempo.
1: Ah, qué bárbaro, sí, ya lo sé.
0: Yo soy como una estatua. Cuando me pongo a cantar no muevo nada, Luis. Estoy como una estatua.
1: Oye, no, pues ahí lo veremos. Ahí lo veremos en la tarde. Y posteriormente va a ser Unidos con Ritmo, que hoy toca DJ aquí en la plaza principal. Y allá en Palau toca grupo en vivo. No sabemos cuál todavía, pero se lo vamos a estar comunicando en un ratito más. 7:52. Ariel, ¿seguimos avanzando?
0: Seguimos avanzando, Luis. Vamos a avanzar.
1: Dice que la escuela Adolfo López Mateos de Nueva Rosita tiene nuevo director. Así lo expresó David Robles Quintanilla, nuevo director de la escuela.
2: Lo más seguro es que ya vaya a ser pues, en el transcurso de 15 días. De acuerdo a los estatutos universitarios, tenemos un lapso de tiempo en el que se hace la toma de protesta. Entonces, pues por aquí estaremos invitando a la comunidad estudiantil, incluso a autoridades de aquí de la localidad, para que si nos pueden acompañar en esta toma de protesta protocolaria de manera oficial, en el cual, pues si bien ahorita ya empezamos con funciones, pero ya de manera protocolaria y oficial, ser nombrado como director de la Escuela Superior de Ingeniería.
3: Fue un proceso electoral muy rápido, ¿así también fue instalarse en las cuestiones administrativas y operativas de la escuela?
2: Sí, pues mira, las primeras disposiciones que se hacen son primero nombrar dos puestos que son claves, que son la Secretaría Administrativa y la Secretaría Académica, y eso se hicieron el pasado viernes, o sea, un día posterior de la jornada, es lo primero que se dispone, y ya se mandan los nombramientos a rectoría, y a partir de ahí, pues ya viene toda una serie de empezar a implementar los aspectos del plan de trabajo.
3: Pero todo se habló bien, ¿no? Ya el ciclo escolar va avanzado, ya todos están acoplados.
2: Claro, sí, en esa parte, fíjate que la parte del maestro Juan José Guajardo Lara, que era el antiguo director, ya dejó todo encauzado, ¿verdad? Entonces ahorita básicamente pues estamos a mitad de semestre, y entonces toda esa parte académica va funcionando. Se cruzó por un proceso de entrega-recepción en el que también pues él, la parte de los aspectos financieros, académicos, personales, dependientes, convenios, ya se me hizo del conocimiento para que nosotros podamos en tiempo y forma ir respondiendo a cada una de estas acciones que van ahorita en el tintero o están en el proceso de marcha, para que se vaya ejecutando y que sea lo más pues adaptado posible y que no se sufra tanto cambio, ¿no? En este cambio de administración, y podamos mantener esa continuidad del proyecto y seguir construyendo una universidad más fuerte.
3: Pero ha sido parte de muchos proyectos, ¿no?, que han sido cruciales ahí para el prestigio que tiene la escuela.
2: Claro, definitivamente que a través de las distintas administraciones que se han cursado pues históricamente, hemos ido mejorando, ¿verdad?, en cada una de las pautas, y sobre todo pues con el claustro de docentes, en la parte académica y en la parte incluso de las carreras, ¿no? Hay que recordarle a la comunidad que, si bien es cierto, estaba especializada en ciencias de la tierra, teníamos la carrera de ingeniero geólogo e ingeniero de recursos minerales y energéticos, que ahorita están en la parte final, en séptimo o noveno semestre, para ya egresar, y tenemos tres carreras que también aprovechamos para hacerlo conocer a la comunidad: la parte de ingeniero industrial y de sistemas, la parte de ingeniero en geociencias y recursos hídricos, e ingeniería en tecnología química, que ellos van en el proceso apenas de formación, que incluso este próximo diciembre egresaría nuestra primera generación en ingenieros industriales y de sistemas.
0: Morning, welcome back to Noticias Expresiones. 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This was stated by David Robles Quintanilla, the new school's director.
4: Hola amigos, les habla José Luis Garza Jr., director y vocalista de Grupo Flash.

0: 7 ya con 57, 7:57 in the morning, se no hay caniano, no habita aquí, no hay capié. Hoy, unidos con Ritmo Luis, allá en Palau, va a estar Grupo Laberinto Show.
1: Así es, estimado Ariel, para que usted acuda, se la pase bien bonito, saque todo el estrés, cante, baile, no sé, conviva ahí, es algo muy bonito, de verdad es una terapia que ha resultado todo un éxito de parte de la administración municipal. Cabeza a la alcaldesa Laura Patricia Jiménez Gutiérrez, pues que le han dado un seguimiento y ya es toda una tradición.
0: Qué bueno.
1: Ya hay incluso personajes, qué ¿verdad? Bien. Muy conocidos ahí, que sí, tienen su sí. propio estilo.
0: Sí, así es.
1: De bailar. Y eso, fíjate que me da mucho gusto. Es algo de lo que vamos ahora a emular, pero a través de la voz en la de Cántala como te salga. Hay gente que va a bailar y abre pista incluso, y ya tienen sus pasos, ¿verdad? Y sí. los mantienen y la gente los ve y llama la atención, pero ellos lo disfrutan, ¿eh?
0: Claro que sí, yo reconozco un paso de ahí, el paso del Karate Kid.
1: Bueno, él le dicen, con mucho respeto, la Malena.
0: ¿La Malena?
1: Sí, sí, él es su apodo de la mina, creo que así le pone, le trabajó en las minas también, le mando un saludo. Y pues es su paso característico, ¿verdad?
0: Sí, a veces que me lo presta y lo utilizo.
1: Sí, ya sé. Pero bien, bueno, pues por ahí andará nuestro amigo y todos los que van a bailar a sacar los prohibidos y a divertirse muchísimo. Así que bueno, pues no le piense, no se detenga por lo que diga. Y además a veces nos quedamos viendo a estas personas y sí nos podemos reír, Ariel, pero no en ton de burla, sino incluso claro hasta no. de admiración.
0: Sí, sí, claro que no.
1: Dice, oye, yo ni me sale ese paso, ni me atrevería a hacerlo. Él sí se atreve, sí. lo hace y lo disfruta. Entonces,
0: sí.
1: Si usted voltea y ve que alguien se está riendo, no es precisamente que se esté burlando a alguien, sino que contagia esa emoción y pues la risa es una manera de celebrar también.
0: Sí, claro que sí.
1: Entonces, aprendamos a hacer así.
0: Me encanta esto, lo que existe esto, unidos con Ritmo aquí en Musquis y en Palau, porque sí libera a la gente, Luis, sí. se hace sentir muy contento por una noche y ya la gente lo está esperando.
1: Uh-huh. Familias completas.
0: ¿Sabes? Sí, sí.
1: Así que bueno, pues a disfrutarlo muchísimo. Si tiene ahí para una raspa, para un lonchecito, para unos fritos, pues qué bueno, compártalo ahí. ¿Y se hace la noche de fiesta?
0: Sí, es una noche de fiesta.
1: Y ya con el clima así, pues más padre, ya no se calma.
0: Más con ganas, Luis, más con ganas.
1: Y hoy va a empezar el Musquis desde más temprano, 5 de la tarde, con Cántala como te salga, y posteriormente el DJ. Ahí le esperamos, no nos dejes solos, por favor.
0: Así es, siempre dice las cosas muy bien, Luis.
1: Muy bien, bueno, pues, saludos a todos los que nos escuchan, muy amables.
0: Así es, nos despedimos, Luis.
1: Sí, por favor.
0: Bueno, déjame leer los últimos mensajes. Por acá, ¿quién nos escribió? A Beatriz Eugenia Saucedo. Ah, saludos, muy buenos días. Ánimo para usted también. Me manda unas imágenes, lo que está vendiendo. Qué rico se ve, especialmente con un cafecito que ya me está dando hambre, Luis. Déjame apresurarme y acabar las noticias. Muy buenos días a todos. Si usted cumplió años el día de hoy, que hoy es 7 de octubre, muchas felicidades. Aquí tengo a Diana Ortega, muchas felicidades para usted. También desde Eagle Pass, Texas, Griselda Cerda, que hoy está cumpliendo años. Happy birthday. Ahí les van las mañanitas de Radio Kickapoo. Después de las mañanitas viene Anaí Rivera con sus canciones con Solo para Mujeres. Que tengan un excelente día.
1: Buenos días.

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Muy buenos días, 8 de la mañana con 15 minutos, los saludo en este tan pero tan agradable miércoles. Miércoles de Cántala, ¿cómo te salga? ¿Dónde? El día de hoy en la plaza principal de Musquis, Coahuila, a partir de las 5 de la tarde, todo el que quiera participar, aquí no hay límite de edad. Si tú tienes 5, 15, 20, 80, 82 años, bienvenido seas. Lo más mínimo que puedes cantar creo que son 40 segundos, pero si tú te quieres echar toda la pista musical, mira, adelante, ese micrófono va a ser tuyo. Por ahí vamos a andar, estamos muy contentos. De hecho, mis compañeros, les mando un saludo, Luis Parra, Ariel Rodríguez Zucue, que ya se están preparando desde ahorita, desde bien temprano. Mire, para que no haya falla alguno, para que usted la pase muy, pero muy bien. Les recuerdo que no debes de ser profesional, No necesariamente tienes que saber cantar de lo mejor. Les recuerdo, pues yo nada más canto en la regadera y miren, ahí vamos a andar, por supuesto que sí, apoyando y disfrutando de esta gran dinámica que se me hace muy, pero muy bonita. Bueno, menos plática y más música, dicen por aquí. Vamos a estar escuchando algo de Ángel Aguilar, esta canción que se titula Abrázame.

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0: 8 de la mañana con 24 minutos. Oigan, me están bombardeando aquí de mensajes de WhatsApp. Muchas gracias. Igual les comparto el número de cabina, 864-126-1065. Ese es el número. Te invito a que me dejes un mensaje o me hagas una llamada en línea directa. Oigan, y hay muchas dudas. Hay muchas dudas de cántala como te salga. Me están diciendo por aquí, dice Anaí. Muy buenos días. ¿Algún día van a venir a Palau? Y si la respuesta es que sí, nada más que tiempo al tiempo, ya verán que un miércoles en Radio Kikapu estará ahí con todos ustedes para cantar, para bailar, para pasarla bien, para seguirla pasando bien como en esta agradable mañana. Vamos a ir a un breve corte y estamos de regreso con algo de Kazu que se titula El Hombre Que Yo Amo.
1: ¿Qué tal?
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8:31. Oigan, quiero avisarles que el teléfono de aquí de cabina se me quedó sin batería. Estaba en una llamada, de repente se apagó porque no me di cuenta que no tenía batería. Ya lo estoy cargando en unos minutos en lo que enciende. Ya les vuelvo a avisar cuando ya esté disponible para más llamadas. Les recuerdo que en este momento únicamente solo mensajes de WhatsApp. Vamos a complacer a nuestra amiga Brenda Martínez, que me dice: hola, muy buenos días, muchas bendiciones, muchas gracias. E igualmente dice: ponme una canción de Chelo, por favor. Claro que sí, con mucho gusto. Vamos a estar escuchando esta canción que se titula La Lámpara.

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8 de la mañana con 41 minutos, me dice Anaí, bendecido día, quiero una canción de Sophie Blanco, que ya andamos trabajando con toda la actitud, que tengas lindo día. Muchas gracias, mi queridísima Mayumi, mucha suerte para ti también, supe que estuviste ahí como que de descanso forzado, por así decirlo, pero todo es bueno, también se vale descansar y espero que hayas disfrutado de ese breve o largo descanso que tuviste. Que tengas un excelente día, mi gran amiga, claro que sí, con mucho gusto voy a mandarte esta canción que deseas escuchar, algo de Sophie Blanco, que se titula Pudiste Ser Mejor.

8:50 a.m. Saludos para mi amiga Chely Morado. Oigan, que ya tengo buen rato que no la veo. Espero que estés muy bien, Chely. Te mandamos un fuerte abrazo. Y claro que sí, vamos a ponerte las que te gustan. No te voy a mandar una, sino te voy a mandar dos canciones de Marisela. Vamos a estar escuchando Tu Dama de Hierro y Si No Te Hubiera Sido.

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8:59. Muy buenos días para mi amiga Vicky de Veracruz. ¿Cómo estás, Vicky? Oye, yo creo que ya las de estar pasando un poco mejor. Los calores ya no están tan intensos. ¿O será que ya te fuiste acostumbrando? Espero que sí, para que tu estadía aquí en Musquis cada día sea mucho mejor. Vamos a ponerte una canción, dicen ahí. Ponme esta canción porque la voy a cantar a todo pulmón. Claro que sí, mi querida Vicky. Oye, espero verte el día de hoy en la plaza principal a las 5 de la tarde para que también cantes ahí con nosotros. Vamos a escuchar esta canción que es para ti, mi queridísima Vicky. Vamos a escuchar algo de Perla. Esta canción se titula Comienza a Amanecer.

0: 9 de la mañana con 23 minutos. Estoy de regreso con todos ustedes. Estaba en una muy, pero muy breve pausa porque les recuerdo que estamos trabajando, dando lo mejor de nosotros para que hoy miércoles Cántala como te salga, mire, este de lo mejor para todos ustedes, porque ustedes lo merecen, ¿eh? Y apenas voy viendo este mensaje que me dice mi queridísima amiga Vicky de Jalapa, Veracruz, que me dice, sí, vamos a ir, mi hija, quiero una foto contigo. Oigan, muchas gracias, me siento muy afortunada, y claro que sí, con muchísimo gusto también vamos a andar ahí, sobre todo porque los quiero ver a todos ustedes, a todos los radioescucha de Radio Kickapoo, que se pasen una tarde increíble. Oigan, y lo mejor de todo es que si a ti te da pena cantar, pero quieres cantar y dices, no, pues es que yo no me animo sola, me da mucha pena, pues ahí va a andar mi compañero Ariel Rodríguez Sucue, va a estar mi compañero Luis Parra, que con mucho gusto, mire, ellos también los pueden acompañar ahí en esa canción que ustedes decidan escuchar, porque la intención es pasarla bien, es pasarla bomba, como dicen por ahí. Oigan, antes de irnos a una canción de Ana Bárbara, vamos a irnos a un breve corte y estamos de regreso.
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9 de la mañana con 29 minutos. Saludos con muchísimo cariño a mi gran amigo, el señor Roger Salazar, que en este momento nos está escuchando. Muchas gracias, muchísimas gracias, señor Roger, por este mensaje que tengo aquí de usted. Y lo voy a complacer no con una, sino con dos melodías de Prisma, a quien también le mandamos un saludo, ¿eh? Vamos a estar escuchando dos melodías de ella. La primera se titula Hasta la Eternidad y Cuando Creo que Te Estoy Olvidando.

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0: 9:38 continuamos y vamos a irnos muy rápido que todavía tenemos aquí canciones pendientes, saludando con muchísimo cariño a mi gran amiga Juanita que me escucha desde la zona centro de aquí mismo de Musquis, Coahuila. Vamos a dedicarle la siguiente canción, una canción muy bonita. Vamos a disfrutar de las voces de Laura Pausini junto con Juan Gabriel con esta canción que se titula Abrázame Muy Fuerte.
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Estamos a 9 minutos de terminar con Solo para Mujeres el día de hoy. Oigan, yo creo que estamos escuchando muy buena música, la estamos pasando muy bien, que a mí el tiempo se me ha ido, pero volando. Vamos a irnos con algo de Gloria Trevi, algo por... Pues porque me lo están solicitando por aquí, ¿quién soy yo para decirles que no, verdad? Vamos a disfrutar de esta canción que lleva por nombre El Favor de la Soledad.

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0: Oigan, y pues nos dieron las 10 de la mañana, le decimos adiós a Solo para Mujeres. Vamos a continuar con media hora de pura música, música que ustedes deseen escuchar. Ya saben su número de confianza, 864-126-1065. Yo seguiré aquí con ustedes, acompañándolos en cabina para que me dejen su mensaje de WhatsApp. Seguir disfrutando de la buena música que Radio Kickapoo tiene para todos ustedes. Vamos a ir a un muy breve corte y estamos de regreso con algo de banda La Arrolladora. Vamos a estar escuchando el final de nuestra historia.
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10 de la mañana con 13 minutos. Esta canción va para mi queridísima Victoria, que me está escuchando en este momento. Victoria, esta canción es para ti. Vamos a estar escuchando esta canción de Mr. Chivo que se titula Vienen las Brujas.

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10 de la mañana con 34 minutos, vamos iniciando con música del ayer. Como es costumbre, me gusta mencionar que este programa no es mío, es un programa prestado por un momento. Ahorita viene mi compañero Ariel Rodríguez Sucue, saludos para él, para el señor Luis Parra, que híjole, lo están dando todo, están pues ahí supervisando, acomodando, puliendo el audio, las bocinas, que no volteala para acá, Luis, que no quede de este modo, se escucha mejor, que a ver, checa el micrófono, todo, todo, dando lo mejor de ellos, así que si los ven por ahí, por favor, salúdenlos, salúdenlos con mucho gusto, porque les recuerdo que el día de hoy, en punto de las 5 de la tarde, en la plaza principal de Melchor Musquiz, Coahuila, pues va a arrancar esta gran dinámica, esta actividad que se llama Cántala como te salga. Te recuerdo que no tienes que ser ningún cantante profesional, así tal cual. Como te salga ahí con 2, 3 gallitos, no pasa nada. El chiste es reírnos uno de uno mismo para pasarla bien, para soltar el estrés, para soltar toda la negatividad y dejar a un lado pues todos esos momentos por los cuales estamos pasando. Vámonos con algo de los Bukis. Saludos para mis amigos los Bukis, sé que ya tengo rato que no he escuchado nada de ellos. Vamos a mandarles esta canción que se titula Tu Cárcel.

10 de la mañana con 46 minutos. Saludos para mi amiga Jessica Zamora, que sigue. Ella sigue en sintonía de Radio Kikapu y me está pidiendo algo de Rigo Tobar. Claro que sí, con muchísimo gusto. Vamos a estar escuchando una canción que originalmente fue lanzada en el año de 1985. Vamos a estar disfrutando del Músico Chiflado.

A mí, son exactamente las 11 de la mañana, exactly 11 a.m. Bootskis Times, se metieron en Cotipie. Soy yo, tu amigo Ariel Rodríguez Sucue, con este programa que se llama Música del Ayer. Ayer les prometí, porque me lo mandó mi vecino Emilio Garza, que quería que se escuchara el barzón completo de Ignacio López El Tarso. Y pues lo vamos a escuchar en este momento. ¡Súbele!

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0: Ahí lo tienen, el Barzón. Saludos a Emilio Garza.
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0: Ya son las 11:10.
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0: Acá llega un mensaje, dice: buen día, Ariel. No me podrá mandar felicitaciones para mi cuñado Aarón Rodríguez, que está cumpliendo años, que trabaja en una mueblería, en ahí en la mueblería Espinosa, que hoy va a estar festejando sus 33 primaveras.
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0: Bueno, pues, ¿qué les parece si les ponemos las mañanitas de

amigo Ariel, hoy por ser tu cumpleaños te lo cantamos aquí en la radio Kikapú. Mira que ya amaneció. Sé pare qui, no? 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Sé whisky, no hay que estar sin nada que aquí.

0: Remember, be humble. Don't ask for anything. If you get a gift, accept them and give thanks. Sé humilde. No pidas nada. Y si recibes regalos, acéptalo y da gracias. A tu kakisite, kwayena tutamek. Ine na kuye, kina kunap. Ine kuiwanike, kepichi ihie. Radio Kikapu te felicita hoy en tu día. Felicidades.
1: Pues ya son las 11:13. Felicidades a todos los que cumplieron años el día de hoy. Ya me dio otro audio.
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3: Ariel Rodríguez Sucue. Ponle la canción al Chuy, ya sabes, de la que le gustan, Ariel. Yo nomás te pido un favor, Ariel. ¡Súbele esa bocina, Ariel!
1: Nos regresamos a 1990 con Grupo Sas. Para Chuy, para ti, Chuy.

11:17, 11:17. Saludos para Luis Gerardo, que está escuchando la radio Kikapu. Saludos, amigo. También saludos para Javier Álvarez. Dice, hoy hace 51 años, Ariel, una rolita, Abrázame, de Chon Arauza. Esa es la canción que tenemos al fondo. ¿Por qué no lo escuchamos? ¡Súbele! Todo, todo.

Dije, no, fue hace mucho, no creo, pero no, cumplió 51 años. Felicidades, Javier Álvarez. Muchas felicidades y pues esta es para tu cumpleaños. Déjame te lo regreso para que lo escuches, para que le subes, para que te dé. Te voy a dar tiempo que subas esa bocina, amigo, hasta que se reviente.

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0: Muy buenos días. Felicidades otra vez a los compañeros como Javier Álvarez, Aaron Rodríguez.
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0: Cristina Valvaltín. Happy birthday.
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0: Saludos ahí en Palau, ahí en el barrio Chupones. No sabía que existía un barrio que se llama Barrio Los Chupones, pero gracias que nos están escuchando ahí. Quieren un tema del grupo Flash y por qué no complacerles en este programa Música del Ayer. Regresamos al tiempo, vamos a recordar canciones juntos.

Hola, Saril, ¿cómo estás? Te quería decir que si me pudieras poner una canción de Hombres G, se llama La Mafia, por favor. Gracias, saludos a los de cabina y a los que sintonizan Radio Kickapoo. Gracias. Disculpa, creo que se llamaba Venecia.

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1: Qué padre es recordar canciones, los del pasado. Algunos les pone tristes, a algunos la alegría.
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1: Hoy tampoco va a haber por un diccionario a la imaginación, porque la gente está pidiendo canciones tras canciones y eso a mí me encanta.
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1: ¿Quieren escuchar algo de Bob Dylan? Ya se la saben, la que dice knock, knock, knocking on heaven's door.
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1: También me piden una canción de los Mier, Notas de Sociedad.
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1: Y muchos más, así que sigan sintonizando la radio Kickapoo 99.3 FM y

solamente en Radio Kickapoo.

0: Ahora sí, muy buenas tardes. Ya son las 12, la mera hora de la comida, de la papa. No sé si te echaron lonche, si te echaron lonche, tienes un oro en tu cabeza y en tu casa. Iniciamos con este programa que se llama Let's Listen to Your Song. Vamos a escuchar tu canción, Peretatan Kenakamo. Ahora sí se vale de todo, de japonés, de Rusia, de México, de Estados Unidos, de todas partes. Algo del pasado, algo del presente, algo del futuro. O si tú lo cantaste y quieres que lo escuchemos, aquí es esta hora para hacerlo. Saludos a todos, muy buenas tardes. ¿Y por qué no iniciamos con Eagle Pass, Texas? Allá es ya la 1:02. Nos vamos allí por toda la Veterans Boulevard. Llegamos allí a la maternidad, la piedad. Allí nacen babies. Y lo primero que escuchan, pues es la radio Kickapoo. Porque el doctor López siempre lo tiene prendido allí. Y pues hay que saludar a los babies. ¡Cuchi, cuchi, cu! Después de saludarlos, el doctor López siempre muy atento, siempre nos deja un gran mensaje del día, y el mensaje de hoy dice más o menos así.
1: Ariel, buen día, un saludo a la gran y soberana nación. Hoy te quiero pedir con todo respeto. La niña está triste, la que hizo famosa Leo Dan, pero ahora está interpretada por el polaco. Esa melodía es el día de hoy la que nos va a apoyar para tener un poquito más de salud mental. Hay veces que vemos a una persona a nuestro alrededor y sentimos o percibimos que está triste. No es por demás acercarnos si lo conocemos y tenemos confianza y apoyarla con un par de palabras como simplemente ¿cómo está tu día el día de hoy? ¿Cómo la estás pasando? Eso ayuda y alivia un poquito a abrir la caja de problemas que a veces traemos la gente en esa olla que solamente sabe la cuchara que lo menea. La salud mental es importante. Por eso envío un saludo desde este lugar donde los bebés escuchan Radio Kickapoo a todos los radioescuchas de la estación de Tres Lenguas. ¡Saludos!

It is now 12:08, las 12 con 8 minutos. Se aprende a cuitar en pizzaie. Yo quiero conocimiento que acá sí es el teléfono 864-126-1065. Saludos para todos. Let's listen to your song. Vamos a escuchar tu canción. Continuamos con más música. Jesús Cázares. Saludos, amigo. We talk the talk and walk the walk. Del grupo Hernán. ¿Quiere escucharme? Dice, hello. Buenas tardes, ¿me podrás poner la canción Era de Humbeck? Porfa y gracias. Saludos, amigo. Yo nomás te voy a pedir una cosa. Y eso es...

Sí, mi corazón. Amar es de valiente, porque uno siempre tiene las dudas, los celos, tienen los nervios, y tú estás empezando. Y lo que me estás contando no juega en contra tuyo, todo lo contrario, juega a favor tuyo, porque ya he vivido tantas experiencias que es muy posible que acerque más a saber lo que quiere. Y si en este momento está contigo, eso es un peso muy grande. Yo me tiré muchas relaciones por cabezona y de verdad no te lo recomiendo. No le permites a tu cabeza suponer, porque eso son suposiciones, no son realidades.

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1: It is now exactly 12:13 p.m. 12 con 13 de la tarde. Cementari, Nisri, Metari, Neripia. Let's listen to your song. Vámonos con más saludos. Vamos a saludar a nuestro amigo Manuel Maldonado. Estuvo desde el ensayo con nosotros ahí en San Juan de Sabinas hace 2 semanas aproximadamente. Y hoy nos trató de la primera calidad con comida y cheve. ¡No! ¡Qué padre! Me dice un saludo para toda la raza del Tajo Santa Isabel. ¡Saludos, raza! ¿Cómo están? Aquí te estamos escuchando. Gracias. Les voy a poner una rola que canta Manuel Maldonado. De seguro lo han escuchado ahí. Si no lo han escuchado, aquí lo van a escuchar. Él es Manuel Maldonado.

It is 12:18, 12:18, metaron y todas capillas. Están escuchando Radio Kickapoo 99.3 FM. En este programa tan bonita que se llama Let's Listen to Your Song, 864-126-1065. Ese es el número otra vez, 864-126-1065. 1065 y mándame tu canción en WhatsApp, un mensajito, Ariel, un saludito corto, tu canción favorita, y se lo mando, así como lo hicieron acá en el barrio El Colorín. Lidia Ramírez quiere escuchar algo de los Acosta, que dice más o menos

Buenas tardes, quería decir que me gustó mucho la música de Manuel Maldonado. Un saludo y muchas gracias. Chao.

It is 12:26, 12 con 26. I'm sorry, Niso, apita que coto así capia. It's 1:26, Eagle Pass, Texas, y Piedras Negras, Coahuila. Saludos para el Johnny Dávila. Ya nos dio un secreto. Más o menos ya sabemos quién va a tocar en la posada. No vamos a decir nada. Pero vámonos con esta melodía para Johnny Dávila. Saludos.

Gracias, gracias por esas llamadas. Son las 12:33, 12:33, miércoles de miércoles. Acuérdense que el día de hoy vamos a estar en la plaza principal de Melchor Musquiz, Coahuila, a las 5 de la tarde con la nueva programa que tenemos, Cántala Como Te Salga. Y ahí pues vamos a estar cantando karaoke y te vas a llevar un premio y pues ojalá que vayas para disfrutarlo juntos hoy a las 5 de la tarde ahí en la plaza principal. Vámonos con más música. Ahora vamos a saludar a Trini, a Marianita. Me dicen, buenas tardes, Ariel. La canción de Está Muriendo un Corazón, por favor. Pues aquí tengo la de Marco Marroquín, que dice más o menos así.

It is now 12:37, 12:37. Me taro ni se sen rapita kinui kapia. ¿Cómo están? ¿Cómo se la están pasando? Miércoles, día 7 de octubre, 2026. Ahora vamos a saludar a mi amiga Juanita de la zona centro. Que acaba de llegar, dice que fue al mandado a comprar unas albóndigas, que va a hacer unas albóndigas con sus papitas, zanahoria. Se oye muy rico. Se me gustaría hacer esta comida escuchando una canción de la radio Kickapoo, que es que ya se nos fue el amigo Vicente Fernández. Esto que dice más o menos...

Ariel, Ariel, una canción para el Chuy, Ariel. Una canción para el Chuy, ya sabes de cuáles, de las matonas. Yo nomás te pido un favor, Ariel. Súbele a esa bocina, súbele a esa bocina, Ariel.

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It is now 12:47, 12 con 47. Se me taron y soy ni hábita aquí, no hincapié. Saludos para el Chuy que nos está escuchando ahí en el barrio La Gloria. Saludos para todos. No se les olvide que hoy a las 5 de la tarde vamos a estar ahí en la plaza principal con los micrófonos. Cántale como te salga, así se llama nuestra dinámica. Y pues vamos a estar ahí y puedes ganarte unos premios tan solo cantando con nosotros. Así que no te lo pierdes, vámonos con más música. Ahora saludamos a Laura Martínez de La For. Saludos a toda la gente de La For que me pide esta rolita de Ya Hari.

Nos queda muy poco tiempo, pero voy a poner canciones seguiditas a ver si las puedo cortar. Pero saludos para mi amigo Alex del Grupo Dominante. ¿Dónde estás, amigo? Gracias por escuchar la radio Gigapú. Grupo Dominante, pues estuvo celebrando el aniversario de la radio Gigapú con nosotros. Aniversario 2.5. Y tenemos una canción que aquí lo vamos a poner ahorita. También saludos a Cintia Triple M, que nos dice: Ariel, alcanzo algo de Karim León para allá en la vía de Palau. Allá te están escuchando mi mamá y mi hermana Dari. Están trabajando con toda la actitud. Saludos para todos. Y también una amiga que a ver si alcanza la de Love Hurts. Saludos para todos. A ver si se alcanza, ahorita se alcanza. Vamos a ponerle las canciones, ya no voy a entrar hasta la hora de country music. ¡Súbele!

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2:25. Oigan, acabo de entrar nuevamente aquí a la cabina de Radio Kikapú. Saludos a mis compañeros Ariel Rodríguez Sucue y el señor Luis Parra, que en este momento, mire, ellos ya van a buscar algún lugar ahí a la plaza principal de Musquis, porque claro, no quieren que nadie le gane ese lugar tan especial donde vamos a estar. Te recuerdo que Encántala como te salga. Vamos a continuar con una canción más en Conte y regreso en un momento más para contarte todos los datos sobre esta nueva dinámica.

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1. Amigos míos, bienvenidos a esta sesión de ensayo de La Fiebre Loca, por supuesto. Saludamos a todos nuestros amigos en la República Mexicana y los Estados Unidos. Muy contentos de poder llegar hasta sus casas a través de esta sesión live. Con la música de La Fiebre Loca, mi mase, dale Q con este tema que dice y que suena... ¡Sí, mi Dandy!

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1: Buenas tardes, saludos para toda la gente de Musquis, Coahuila, de parte de Adán Rodríguez el Mudo, ahí, en especial para todo el barrio de la Nogalera, ahí para Eusebio Duarte, el más guapo de la Nogalera.
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0: Hola, ¿qué tal? Muy buenas tardes, tengan todos ustedes. Estamos aquí acompañándolos un ratito en esta tarde 7 de octubre del año 2026. 7 de octubre del año 2026.
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0: Le ando echando cuentas de aquí con los dedos si estamos realmente en octubre, si estamos en octubre, mes de octubre. ¿Cómo andan los radioescuchas? Son las 4 de la tarde con 22 minutos. Estamos aquí un ratito con todos ustedes. Vamos a estar aproximadamente una horita. Para toda la gente que se quiera comunicar al 864-126-1065. Línea directa o por supuesto también vía WhatsApp.
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0: Ahí anda mi compadre Tecateca, ahí anda. Vi que andaba cocinando ahorita unas chuletotas. ¿Qué estamos? Miércoles ya. Ando un poquito desubicado en la semana, pero con todo el ánimo para estar un ratito aquí con ustedes a través de las frecuencias, la 99.3 FM y la 107.5. Recordándoles que el día de hoy van a estar mis compañeros en la plaza principal de Melchor Musquiz, Coahuila. Cántala como te salga. Ahí van a estar en la plaza principal de Melchor Musquiz, Coahuila, aproximadamente ahorita ya en unos minutos, 4:30, para que estén al pendiente. Llevan regalos, premios, souvenirs y por supuesto para que vayan a las 4:30 de la tarde, plaza principal de Melchor Musquiz, Coahuila. Iniciamos con algo. A ver, tenemos saluditos. A ver, saludos May para toda la raza ex Trinitera. Ah, ya sé quién es mi compañera. Y que andamos en la cervecera al millón. Al Milton Okura, Elmer. Ándale, que andan ahí en una empresa ahí por Nava, Coahuila. Saluditos ahí la compañera Nayeli. Pues iniciamos con música en este miércoles 7 de octubre del año 2026. Necesito una droga.

Ahí quedó la música de Los Reyes Locos. Son las 4:31. Seguimos escuchando tu canción. Antes les mencionó también que ya por ahí deben andar mis compañeros en la plaza principal con esta dinámica que se llama Cántala como te salga. Ahí van a estar ahí karaokeando. Y para todas las personas que participen, pues van a tener ahí souvenirs, premios. Para que usted vaya a la plaza principal de Melchor Musquiz, Coahuila, y vaya y participe en Cántala como te salga. Ya deben estar por ahí las 4:30, habían dicho. Así que acérquese, vaya a la plaza principal de Melchor Musquiz, Coahuila. Tienen sorpresas y premios. Tenemos música para nuestra amiga Celia, que está solicitando algo de Chalino Sánchez, por supuesto. Le mandamos esta canción que se llama Alma Enamorada. Son las 4:32.

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1: Ok, continuamos a través de las 107.5 en Piedra Negra. Sigo el paso, son las 4:35. Tenemos ahí escuchando a juntos Josy Cuen y Jorge Medina, La Máquina del Tiempo. Pero después de este breve mensaje, vamos a escuchar La Máquina del Tiempo. Son las 4:35.
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1: Ahora sí escuchamos La Máquina del Tiempo con Jorge Medina y Josy Cuen. Sigue a través de las frecuencias de Radio Kickapú.
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0: 4 de la tarde con 45 minutos. Seguimos escuchando la frecuencia de la 107.5 en Piedras Negras y Golpaz. Vamos a un breve mensaje y regresamos con más música a través de esta frecuencia.
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0: Ok, regresamos de este breve mensaje y seguimos con música a través de Radio Kickapoo. El teléfono en cabina es el 864-126-1065.

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0: 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Ella es Alejandra, The Main Show, aquí con los acereros, ¿verdad que sí, Alejandra?
1: Así es, muchísimo gusto y gracias por el espacio, Ariel.
0: De nada, Alejandra. Oyes, aquí como no nos pueden escuchar en la radio, ¿cómo nos pueden escuchar aquí?
1: Mira, aquí en Monclova los pueden escuchar a través de www.radiokikapu.com. Le pueden pedir también a su Alexa, oye Alexa, reproduce Radio Kikapu, o a través también de Radio Box. 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
0: Así es, y cuando lo escuchen, yo nomás les pido una cosa, y eso es...
2: ¡Súbele!
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